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4: Thanks for joining me for Concierto, the bilingual program featuring classical music by Spanish and Latin American composers and performers. Soy Frank Dominguez. Empezamos esta vez con música por el venezolano Antonio Lauro, uno de los compositores más importantes para la guitarra. Aprendió a tocar la guitarra con su padre, un barbero, quien murió cuando Antonio era niño. La familia se mudó a Caracas, y con el tiempo Antonio estudió música ahí formalmente, aprendiendo a tocar piano y violín. En 1933 oyó tocar el guitarrista legendario Agustín Barrios, y desde ese entonces se dedicó a la guitarra. En unos momentos escucharán el vals venezolano número 3 por Antonio Lauro, pero empezamos con 6 por derecho, con la guitarrista norteamericana Sharon Isbin y el percusionista brasileño Thiago de Melo.

su mamá. Aquí Ingrid Fleeter toca con la Orquesta de Cámara Escocés, dirigida por Ewan Merkel. Escuchamos el concierto número 2 en fa menor de Frédéric Chopin.

Cuarteto Casals, based at the Auditorium in Barcelona, where the four members are residents, and where they teach at the Superior School of Music of Catalonia. They performed the String Quartet No. 1 in G Major by Mozart. The name Cuarteto Casals is an homage to the Catalan cellist, conductor, and composer Pau Casals. Continuamos con varias selecciones ahora por compositores españoles. En unos minutos van a oír una pieza para guitarra y orquesta por el compositor contemporáneo Lorenzo Palomo y también música para piano del famoso Joaquín Rodrigo. Pero empezamos con una pieza de Ernesto Halffter, quien vivió de 1905 hasta 1989. Fue alumno del gran compositor Manuel de Falla. Parte de una dinastía musical, Ernesto fue hermano del compositor Rodolfo Halffter y tío de Cristóbal Halffter, también un compositor. Ernesto fue miembro del Grupo de los Ocho contra el conservatismo musical en España. Escuchamos Danza de la Gitana con violinista Hideko Udagawa y pianista Pavel Gililov.